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5: Damas y caballeros, sean todos bienvenidos a la emisión número 16 del 7 de septiembre del año 2026 de Noticias 360. Como dije, sean todos bienvenidos, un proyecto informativo con el propósito de ofrecer contenido oportuno, responsable y de calidad. En Marbella Estéreo se une la experiencia y trayectoria de reconocidos comunicadores con el talento de nuevos periodistas colonenses egresados de la Universidad de Panamá, así como estudiantes universitarios que cursan esta carrera y disciplinas afines a la comunicación social. El camino a recorrer es un compromiso de informar permanentemente, orientar y acompañar a nuestra audiencia con profesionalismo y credibilidad, pero sobre todo, responsabilidad. Gracias por sintonizar Noticias 360, información sin límite. Sus voces informativas son
6: Elba de Amor,
7: Angelis McDonald,
8: Katiushka Rodríguez.
5: Nos acompaña Néstor Delgado, como siempre, en la carretera. Pendiente de todo está Juan David Ruiz en los deportes, don Irving Harris en controles, Miss Dianaís en guión y Miguel Ángel Rodríguez con información del mundo. Esto y más en breve, nuestra agenda.
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5: Aquí la agenda. 20 familias entre afectadas y damnificadas deja la intensa lluvia en Colón durante el fin de semana. Orgullos deportivos representan a colonenses en diferentes puntos, pero en el Miss Universo Panamá también se dio algo que brilló, aunque la colonense no ganó. Claro que dejó en alto nuestros colores. Colonenses brillan en boxeo, béisbol, fútbol y otros. Al Codicader, todo se escuchará en el segmento deportivo con Juan David. Y noticias del mundo. Erupciona volcán en Indonesia y evacúan cientos de familias por seguridad. Nuestro amigo Miguel Ángel Rodríguez, con noticias del mundo desde un punto importante del globo terráqueo. Elba.
6: Porque de tal manera amó Dios al mundo que dio a su Hijo unigénito para que todo aquel que cree en Él no se pierda, sino que tenga vida eterna. Juan 3:16.
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7: 7 de septiembre, muy buenos días. Desde el INPA les compartimos el pronóstico del tiempo. Y se observa la tormenta tropical Mari, muy distante en el Océano Pacífico, así que esta tormenta tropical no está influenciando ni directa ni indirectamente las condiciones del tiempo sobre el país. También la vaguada monzónica sobre el Océano Pacífico y posicionándose al norte del istmo panameño, donde interactúa con dos sistemas de bajas presiones, también la onda tropical 43 que ya salió del istmo panameño y también va a estar empezando a interactuar con la onda tropical 44 que ya se encuentra en territorio colombiano. Por estas condiciones mantenemos un aviso de vigilancia hasta el día de mañana por esas condiciones de aguaceros que pueden todavía estar dándose en el día de hoy. En horas de la mañana vamos a tener esos aguaceros aislados con actividad eléctrica en sectores de Darién, en la comarca Emberá. También se prevén algunas incursiones, algunos aguaceros aislados sin descarga eléctrica probablemente hacia la región metropolitana Gunayala, Colón y también hacia sectores de Los Santos se pueden dar algunas lluvias sin actividad eléctrica temprano en la mañana. En horas de la tarde se prevén aguaceros de moderados a fuertes con actividad eléctrica y no se descarta ráfagas de viento en la región metropolitana, también Colón y sectores de Bocas del Toro. El resto del país se mantendría con probabilidad de algunos aguaceros aislados, con probabilidad de algunas tronadas, pero de manera más ocasional. Así que estas condiciones se pueden esperar igual hacia la región de Chiriquí hasta avanzada la tarde. Las condiciones en horas de la noche mejorarán. Se mantendrá un cielo parcialmente nublado sin eventos de precipitaciones a lo largo del istmo panameño, salvo en zonas costeras y marítimas. Las temperaturas máximas para el día de hoy estarán entre los 27 grados Celsius hasta los 32 grados Celsius a nivel nacional. La radiación ultravioleta moderados a altos y las condiciones marítimas se mantienen en sus niveles normales o condiciones normales. Para mayor información visite nuestra página web y redes sociales. Saludos.
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5: Veinte familias entre afectadas y damnificadas dejaron las lluvias de la semana o del fin de semana en Colón. Moradores de barriadas como el Nazareno, entre ellas Sagrada Resurrección, sufrieron por las corrientes de agua que entraron a sus casas. También reportaron afectaciones en el corregimiento de Cristóbal. Con respecto a este tema, Juan Murillo, director del SINAPRO, habló con nosotros directamente, conversó con el compañero de labores, Néstor Delgado, si tenemos listo el SOT, nos dice Irving, para poder avanzar en el tema. Lo cierto es que hasta el momento podemos manifestarles a ustedes que la situación para estos moradores no es la mejor en cuanto a las afectaciones que han tenido. Recuerden que una cosa es damnificados, que pierden casi todo, y una cosa son afectaciones de acuerdo al informe general. Así que ya saben ustedes, vamos a tratar de darles la información de inmediato para que todo el mundo esté anuente con esta situación que se está dando en pues a nivel de la provincia de Colón y que sin duda alguna puede ser significativa para el desarrollo de las noticias generales para esta semana. Así que ya saben ustedes, cuando estemos listos, vamos con el SOT y vamos a escuchar, en este caso, la entrevista del señor Murillo, director del Sistema Nacional de Protección en la provincia de Colón.
12: Ok, perfecto. ¿No hace nombre y cargo?
15: Jesús Murillo, director de SINAPRO en Colón.
12: ¿Para qué nos habla el señor Murillo las afectaciones en la provincia de Colón producto de las fuertes lluvias?
15: Ese es correcto. Desde la tarde de ayer mantenemos reporte, según el monitoreo que hemos realizado, que mantenemos una fuerte lluvia en lo que es el área de la Costa Arriba, Centro y Costa Baja de Colón. En hora de la madrugada se presentó un deslizamiento de tierra, lo que es el sector de Villa del Caribe, afectando tres residencias parcialmente y una residencia que quedó afectada por acceso debido al sedimento que hay dentro de la residencia. En el sector de El Nazareno y La Resurrección mantenemos un aproximado de 4 casas en el sector de Nazareno y unas 10 casas en el sector de La Resurrección debido a la entrada y salida de agua producto del desbordamiento de la quebrada que está en el sector de Cuatro Altos.
12: ¿Los residentes de estas viviendas dónde se encuentran? ¿Se han habilitado albergues?
15: Bueno, albergues temporales no se han habilitado. El personal de SINAPRO y el MIBI le hizo las recomendaciones y la evacuación a las personas del área de Villa del Caribe, donde las mismas aceptaron movilizarse a residencias de familiares o residencias de los vecinos hasta que se pueda subsanar el tema del terreno que se deslizó adentro de su residencia.
12: ¿Se van a mantener las lluvias?
15: Sí, ese es correcto, se van a mantener las lluvias. Mantenemos un monitoreo constante dentro de la provincia, donde las imágenes satelitales que nos proporciona el INPA informa que vamos a seguir manteniendo lluvia dentro de la provincia.
12: ¿Ninguna vivienda han sido pérdidas humanas, las afectadas?
15: No tenemos víctimas que lamentar ni reportar, gracias a Dios, dentro de la provincia de Colón, producto de la fuerte lluvia.
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5: Siendo las 6 de la mañana, 14 minutos, una colisión se registró anoche en Villa del Caribe entre 2 autos. Los ocupantes del auto que colisionó por la parte de atrás o la parte de atrás del vehículo fueron atendidos por los paramédicos. Al sitio llegaron 2 ambulancias para realizar traslados al Hospital Manuel Amador Guerrero. Solamente hacemos un pequeño comentario aquí. En las intersecciones como la de Puerto Escondido, Villa del Caribe, La Feria, San Judas, se están dando colisiones muchas veces y el vehículo que va detrás es el que colisiona. Por lo tanto, hay que tener sumo cuidado a falta de isletas. Mucho cuidado. 6 de la mañana, 15 minutos, cambiamos de tema. El empresario Rigoberto Hall señaló la importancia de avanzar frente a los retos que tienen los comerciantes en Colón y satisfacer las necesidades de empleo para la población. Sin embargo, falta hacer cambios para despertar el interés a inversionistas nacionales y extranjeros. Escuchemos lo que dijo Rigoberto Hall.
16: Importante conocer de que todos los gremios, tanto APRIDE como Cámara de Comercio y todos los empresarios y todos los que convivimos aquí en Colón, vamos a una misma visión, que es cómo levantamos nuestra provincia en esta situación económica muy dura que estamos viviendo, pero que sabemos que al final Colón tiene sus propias herramientas para levantarse. Te puedo adelantar que como Cámara de Comercio estamos trabajando por el tema de Colón-Puerto Libre. Estamos haciendo reuniones interinstitucionales para poder buscar la manera como en conjunto lograr el objetivo de que de que Colón mejore sus días y que de igual forma pues empecemos a generar los empleos que tanto necesita nuestro conciudadano, que es una de las partes fundamentales que Colón necesita en estos momentos. La juventud definitivamente pide a grito oportunidades de estudios, oportunidades de empleo, y es una juventud que no pierde la esperanza. Entonces nosotros, que en estos momentos tenemos esa responsabilidad de brindarle ese futuro, pues creo que tenemos esa gran responsabilidad de crear los escenarios específicos para que la juventud tenga ese incentivo y esa emoción de seguir echando hacia adelante.
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5: Avanzamos, siendo las 6 de la mañana, 16 minutos. El Ministerio de Salud, jueces comunitarios, funcionarios de la Junta Comunal de Sabanitas y colaboradores municipales realizaron una jornada de concienciación contra el dengue en el corregimiento de Sabanitas, impactado por el aumento de criaderos de mosquito transmisor del dengue. Se le ha dado una oportunidad a las personas que en caso de insistir con la mala práctica de tener criaderos serán sancionados. Así que espere su multa de usted continuar con esta mala práctica. 6 de la mañana, 17 minutos. En otro tema, el ministro de Seguridad, junto a autoridades nacionales y representantes de la Iglesia Evangélica, inauguraron el comedor, el cual beneficiará a más de 80 niños y jóvenes, ubicado en calle 6, avenida Justo Arosemena. Logramos conversar con el ministro de Seguridad, Fran Ábrego, y esto fue lo que manifestaron con otros.
17: Aquí esta inauguración de este comedor infantil.
18: Sí, bueno, gracias a las gestiones y al seguimiento que hemos tenido a través del Pastor Caña y de la comunidad de Colón, y en apoyo con distintas fundaciones, Colón Town, Esperanza y Fe, los Bingos Nacionales, y el aporte humilde que pudimos dar nosotros en cuanto a los productos de alimentos, los materiales de construcción y demás, hemos logrado el primer paso de este objetivo, que es el poder traer a estas calles de Colón la paz, que es lo que queremos lograr, y que la violencia cese, que nuestros niños estudien, crezcan y sean alguien mañana.
19: Sí, Bingos Nacionales siempre apoya todas las causas sociales y continuamos haciendo estos bingos para colaborar a nivel nacional y llevar una proyección de esta ayuda que se está realizando.
20: Los dineros de ingresos son para apoyo a la sociedad panameña.
19: Así es, estaremos próximamente realizando el bingo más importante nuestro, que es el que viene a beneficio del Instituto Oncológico Nacional el 17 de septiembre de este 2026.
21: ¿Qué otras actividades o proyectos tienen para Colón realizar el bingo nacional?
19: Bueno, vamos a realizar un bingo grande antes de fin de año y estamos en coordinación con la gobernación y con otras fundaciones. Todavía no sabemos cuál va a ser el beneficio, pero al final siempre es el objetivo son las ayudas sociales.
17: Gracias. Pastor Caña, para que no le esté importante, día se abre este comedor.
22: Verdaderamente nosotros nos encontramos o nos sentimos bien agradecidos, créeme, porque uno siente y ve las necesidades de nuestra provincia de Colón, que urge verdaderamente en el tema de lo que es la canasta básica, lo que es los alimentos, gente que lastimosamente no tiene para llevar el sustento a su hogar, a su familia, y los niños verdaderamente te da tristeza porque cuando ellos tienen hambre, ellos no entienden ni comprenden la situación porque son niños. Por ende, nosotros le damos gracias al Ministerio de Seguridad Pública por este y al ministro por ese apoyo que nos han dado con los bingos nacionales, a la Fundación Colón Ton, que ha sido también otro apoyo, la Fundación Esperanza y Fe, que se unieron también con esta hermosa labor. Nosotros le damos gracias, ¿sabe por qué? Porque nosotros no solamente estamos enfocados en alimentar a los niños, porque tenemos verdaderamente una ciudad con problemas de violencia, y lo que queremos verdaderamente es evitar que nuestro semillero salte para los, o sean rescatados por las pandillas, reclutados para hacer cosas que verdaderamente no convienen, dañándole después su futuro.
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0: María Chiquita celebró por alto el 36º Festival Bailes, Congos y Danzas Folclóricas, donde asistieron agrupaciones de diferentes regiones de nuestro país. A su vez, los presentes pudieron degustar de comidas de diversas provincias, por ejemplo, Darién con el majao, coclecito con carne de búfalo, la comarca Gunayala con guacho de pollo, Colón Costa Arriba con la sopa de fufú, entre otros. Bueno, y después de ustedes llenarse al escuchar la noticia, escuchemos las impresiones que captó Néstor Delgado allá.
1: De pollo.
0: ¿Esto de dónde es?
1: De la comarca Gunayala.
0: ¿Con qué se hace esto? ¿Cómo lo preparan?
1: De coco, arroz y pollo y plátano verde.
0: ¿Qué ingredientes lleva?
1: Coco. Sí, y plátano verde y arroz.
0: Muy sabroso.
1: Sí.
0: ¿Qué más pueden ofrecerle de sus raíces aquí al pueblo de María Chiquita?
1: Que prueba nuestro plato tradicional, uno de los platos tradicionales.
2: Bueno, aquí le tengo una rica sopa de fufú.
0: ¿Qué es eso? ¿Qué es eso?
2: Esa es una sopa hecha con coco y pescado ahumado. Esa es la sopa que es de la Semana Santa, que a la gente le gusta mucho.
0: ¿Autóctono de este sector?
2: Dígame.
0: ¿Autóctono de este sector?
2: Sí, exactamente. Sí, esa es la sopa que se hace para la Semana Santa. Pero como hoy era un día de gastronomía, bueno, me inventé que ese era el platillo que yo iba a hacer hoy. Gracias a Dios se ha vendido bastante.
0: ¿Qué ingrediente lleva esto?
2: Esto lleva el pescado ahumado. Lleva coco, ajo, culantro, el pescado ahumado, lleva coco, ajo, culantro.

0: ¿Sous o saos?
1: Saos.
0: Saos.
1: Sí.
0: ¿Cómo se prepara esto?
1: Bueno, las patitas se ponen en agua con culantro y ajo. Después se lavan, se quitan los pelos. Después se pica el pepino, la cebolla. En mi caso, yo licúo un poco de licúo un poco de cáscara de pepino con picante y un poco de vinagre. Lo echo, le echo el vinagre, un poco de sal al punto y listo.
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3: 6 de la mañana, 24 minutos. Cambio Democrático vivió un fin de semana de unidad en la provincia de a cabo su seminario de liderazgo junto a jóvenes colonenses de diferentes corregimientos y el domingo realizaron su jornada de inscripción donde se sumaron adherentes de cara a las próximas elecciones 2029. Conversamos con su presidenta Yanibel Ábrego, que manifestó su alegría por esta jornada y aún desconoce si irán solos o en unidad a la contienda electoral 29.
4: 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Mire, Cambio Democrático está haciendo un gran recorrido nacional con su Secretaría de la Juventud, con su Secretaría de la Mujer, con su Secretaría de Inclusión y desde las bases de Cambio Democrático, de la misma sede del partido, estamos en un recorrido nacional. Primero, tocando las bases, fortaleciendo el partido, seleccionando quiénes van a ser los mejores candidatos a representantes, alcaldes, diputados, para tener la mejor oferta política para el 2029. Colón hoy le tocó su juventud. Tremenda jornada. Esperamos 250 jóvenes, pasamos los 300. La verdad que me voy súper contenta de la provincia de Colón por esta participación de tantos jóvenes en esta provincia.
5: ¿Qué se le puede ofrecer a la juventud? Una provincia donde su mayor empuje es el tema logístico, tema comercial, y vemos una juventud que tiene el más del 12% de tasa de desempleo en esta provincia.
4: Mire, hoy le mandé un mensaje a la juventud de Colón, sobre todo de la esperanza que debemos tener para fortalecernos y educarnos. Hoy el mensaje fue: preparémonos, tengamos carreras que podamos ser competitivos y que podamos participar. Le dije a la juventud que se tienen que involucrar en política para ser parte de la transformación de un proyecto. Necesitamos jóvenes que se involucren y que se sientan parte de algo. El Cambio Democrático es lo que les ofrece.
5: Por muchos años se ha escuchado que Colón fue la tacita de oro, que se escucha mucho que Colón es la segunda provincia que más aporta el Producto Interno Bruto del país. Por muchos años se ha escuchado eso, sin embargo, hay una realidad. Colón, una provincia olvidada por muchos gobiernos.
4: Mira, lo más importante, y es el llamado que le hice a la juventud de Colón hoy, se tienen que involucrar para ser parte de algo. Si la gente en Colón no se involucra y se siente parte de la transformación de algo, vamos a seguir quinquenio tras quinquenio con la misma historia. Entonces llegó el momento de ser parte de un proyecto y ser parte de la transformación que esta provincia está clamando a gritos.
5: Para mañana domingo tienen una masiva inscripción.
4: Así es, y esperamos mañana pasar los 1,000 inscritos aquí en la provincia, en el 3-1, no solo en la provincia de Colón, el 3-1 es el circuito que va a inscribir el día de mañana y vamos a tener más de 1,000 nuevos adherentes a nuestro partido Cambio Democrático.
5: ¿Ya han pensado para el 2029, van unidos con alguien, van solos, se está estudiando?
4: Hoy nos estamos preparando como partido, fortaleciéndonos, como ya te dije, teniendo los mejores candidatos a representante, alcalde y diputado para tener la mejor oferta política que se requiere para el 2029. Después, más adelante, sin duda, nos tendremos que sentar en la mesa y ponernos de acuerdo para tener la mejor oferta.
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3: 6:28 minutos de la mañana. Hubo inscripciones ayer en áreas como Arcoíris, Caina y demás.

0: con respecto a Cambio Democrático. Y hablando de política, también el líder de Vamos, que ahora se quieren convertir en partido político, Juan Diego Vázquez, habló y agradeció al país porque se están organizando a nivel nacional. Y Colón es parte de ello. Escuchemos.
1: Semana intensa de búsqueda de firmas. Quiero agradecerle a cada una de las personas que hacen esto posible, a los brigadistas, a los que buscan firmas, a los voluntarios, a los coordinadores, a los enlaces, a los que de una forma u otra están empujando este carro hacia adelante y están haciendo que la conformación de este equipo político se esté logrando en tiempo récord, de una forma orgánica, de una forma diferente y que va de la mano con nuestro actuar y nuestro pensar de una forma distinta y nueva de hacer política. De verdad que les doy las gracias por su energía, porque no se han cansado, porque siguen adelante, porque buscan más gente, porque tienen ideas nuevas, de verdad que por todo lo que han hecho todos estos días, mil gracias por todo ese apoyo. Vamos a seguir la semana que viene, vamos a seguir todos los días que hagan falta para lograr la meta, pero estoy tranquilo y estoy feliz.
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0: Siendo las 6:30 en punto, hemos culminado el enfoque local de la información. Vamos a cambio y regresamos con noticias policivas y nacionales.
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4: Y 38 de la mañana. Esta es la información policiva. Un fuerte accidente de tránsito se registró en una de la vía interna de Chilibre Centro, Panamá Norte, dejando una persona fallecida. Datos preliminares revelan que supuestamente dos vehículos colisionaron de manera frontal y, producto del fuerte impacto, un hombre conocido como Valentín salió expulsado por el parabrisas, por lo que se presume que no llevaba puesto el cinturón de seguridad. Pese a la hora, residentes del lugar salieron de sus casas a ver a qué había ocurrido y, aunque intentaron auxiliar a la víctima, todo fue en vano. Falleció en el lugar.
5: 6:39 minutos de la mañana, un hombre conocido como Rata fue asesinado mientras se encontraba dentro de una parrillada, el Rincón de Tambo, ubicado en Penonomé, en la provincia de Coclé, donde laboraba como cocinero. Un testigo del hecho informó a las autoridades que varios sujetos llegaron al lugar en un vehículo pick-up color blanco y uno de ellos, pistola en mano, se bajó y disparó repetidas veces en contra de Moreno, quien falleció en el sitio. Posteriormente, el atacante abordó nuevamente el vehículo para darse a la fuga.
6: 6 de la mañana, 39 minutos. Una mujer de 22 años fue la persona asesinada pasada las 1 de la madrugada en el sector conocido como El Tigre, ubicado en el corregimiento de Arnulfo Arias, distrito de San Miguelito. Producto de este ataque armado, otra mujer también de 22 años que andaba con la víctima también resultó herida y tuvo que ser trasladada a un hospital cercano, ya que recibió varios impactos de balas, principalmente en el área de las piernas. Según testigos, ambas jóvenes estaban en la vereda donde ocurrió el hecho, supuestamente para pasar el rato en un parking clandestino, pero el padrastro de un hombre conocido como Calitín, quien fue quien las invitó al lugar, apareció disparando y los proyectiles la alcanzaron a ella. Hasta aquí las noticias policivas.
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4: Continuamos con información nacional, siendo las 6:42 de la mañana. El presidente de Panamá, José Raúl Mulino, ofreció una entrevista exclusiva al programa Veraz durante su visita oficial a Ecuador, donde se reunió con el mandatario Daniel Noboa, abordó temas de interés bilateral, entre ellos el comercio, la seguridad fronteriza, los retos del Canal de Panamá ante la variabilidad climática y las prioridades de su gobierno. El presidente Mulino indicó que a los presidentes nos cuestionan mucho por viajar, porque nadie entiende. Creen que uno viene aquí de paseo y hacer shopping y turismo, cuando es nada más lejos de esa verdad. Y destacó la mejora de las relaciones diplomáticas y comerciales entre Panamá y Ecuador, que atribuyó en la parte a la afinidad y buena relación con su homólogo ecuatoriano.
5: 6:43 de la mañana. El ex vicepresidente de la República, José Gabriel Carrizo, enfrentará hoy una audiencia de acusación en el proceso en el que sigue el Ministerio Público por la presunta comisión del delito de enriquecimiento injustificado agravado. La diligencia está programada para las 8:30 de la mañana en el sistema penal acusatorio ubicado en Plaza Ágora. Como parte de la fase intermedia del proceso, Carrizo deberá enfrentar una nueva audiencia considerada clave dentro de la investigación que adelanta el Ministerio Público. El ex vicepresidente permanece bajo arresto domiciliario y tiene además impedimento de salida del país.
6: 6:43. La Asociación Panameña de Ejecutivos de Empresa respaldó la declaratoria de estado de emergencia ante los posibles efectos del Niño, pero pidió al gobierno pasar de la prevención a medidas concretas para proteger a la población, el sector agropecuario y la economía nacional. El presidente de APEDE, Alberto López Tom, advirtió que Panamá enfrenta un periodo clave de preparación para la próxima estación seca. El gremio anunció además la creación de un equipo que dará seguimiento a las acciones estatales y aportará su experiencia para promover respuestas oportunas y eficientes.
4: 6:44 de la mañana. La Asociación China de Panamá aclaró que el monumento ubicado en el mirador del Puente de las Américas no representa un símbolo de amistad entre Panamá y la República Popular China. La obra fue construida en el 2004 como homenaje a la presencia y los aportes históricos de la comunidad china en el país. Según la organización, el monumento y el parque conmemoran los 150 años de la llegada de los primeros inmigrantes chinos a Panamá, registrada en 1854. El espacio busca honrar a quienes contribuyeron a la construcción del ferrocarril de Panamá y dejaron un importante legado cultural, social y económico.
5: 6:45 de la mañana, el gremio transportista de Panamá Oeste advirtió que el subsidio vigente resulta insuficiente para hacer frente al incremento en los precios del combustible, que entró en vigor el pasado viernes. Los costos actuales, aseguran los dirigentes, han reducido significativamente la rentabilidad del servicio de autobuses. Este lunes, las concesionarias agrupadas de la empresa transportista del Oeste se reunirán para definir las acciones que tomarán ante el aumento. Entre las posibilidades planteadas está la paralización del servicio, aunque la decisión será evaluada durante el proceso.
6: 6:46. La Ciudad de la Salud realizó por primera vez cirugías urológicas reconstructivas exitosas con asistencia robótica, ampliando las alternativas de tratamiento para pacientes con padecimientos complejos. Las intervenciones fueron desarrolladas con apoyo de un especialista internacional. Según la Caja del Seguro Social, el urólogo reconstructor Li Zhao de Nueva York participó durante 2 días en estas operaciones y capacitó a médicos panameños en técnicas avanzadas. El jefe de urología Elías Boden destacó la experiencia del especialista y el valor de su aporte para fortalecer las capacidades del personal médico.
4: 6:47. Durante una homilia, el arzobispo de Panamá, Monseñor José Domingo Ulloa, llamó al país a bajar el tono de las confrontaciones y recuperar el diálogo ante las diferencias que se manifiestan en la vida pública y las redes sociales. Aclaró que esto no implica renunciar a las convicciones ni dejar de denunciar injusticia, sino expresar desacuerdos sin recurrir a insultos, humillaciones u odio. Ulloa también pidió mayor responsabilidad en el uso de las redes sociales, especialmente al compartir acusaciones sin verificar la información. El arzobispo sostuvo que Panamá necesita recuperar espacios de encuentro y avanzar hacia la reconciliación mediante la verdad, la responsabilidad y la reparación y el diálogo.
5: 6:47. 2 personas fueron sorprendidas realizando cacería ilegal en el sector de Quebrada La Cruz, dentro del Parque Nacional Soberanía, durante un operativo de guardaparques y unidades de la Policía Ambiental. Las autoridades decomisaron 2 armas de fuego calibre 20, un cartucho y 5 ejemplares de fauna silvestres muertos, 4 gatos solos y un ñeque. Los involucrados fueron trasladados a la sede de la Policía Nacional para iniciar el proceso administrativo correspondiente. El Ministerio de Ambiente recordó que la cacería está prohibida en áreas protegidas y que la legislación panameña contempla penas de 2 a 5 años de prisión por caza, captura o comercio de especies protegidas, sanciones que pueden aumentar cuando el hecho ocurre dentro de un área protegida.
6: 6:48. El Instituto de Acueductos y Alcantarillados Nacionales, IDAN, culminó los trabajos de interconexión de una línea de agua potable de 20 pulgadas en el área de las pilas E13 a E15 del proyecto del cuarto puente sobre el canal de Panamá.
4: 6:49. Ganaderos y productores de azuero expresaron preocupación por los efectos del fenómeno del Niño, que ya se refleja en la disminución de las fuentes de agua y la disponibilidad del pasto. El sector pidió al gobierno acciones inmediatas y alianzas con el Ministerio de Desarrollo Agropecuario para implementar medidas como pozos profundos, reservas de aguas, embalses y producción de pasto de corte. La situación podía agravarse en los próximos meses luego de que el Instituto de Meteorología e Hidrología de Panamá advirtiera que el Niño podría intensificarse en noviembre. Los productores señalan que la falta de lluvias y las altas temperaturas ya están secando los abrevaderos y reduciendo las reservas de agua en momentos en que se aproxima la temporada seca. Hasta aquí la información nacional, siendo las 6:50.
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0: Es en vivo y hay que correr bastante y tenemos un artista en casa, hay corredera, ¿no? Así que estamos ahora buscando cómo se graba el otro video, en fin, una locura. Aquí está con nosotros Zairet, ya eres conocida, ya es una artista de mucha alegría y de mucho renombre, pese a que es pequeñita. Zairet, bienvenida, ¿cómo estás?
1: Bien.
0: ¿Cuántos años tienes tú?
1: 12.
0: ¿Colegio o escuela?
1: Escuela Carlos Clemente.
0: Ah, qué bien. ¿Estás un poquito difónica hoy? ¿Estás resfriadita?
1: Sí.
0: Bueno, vamos a entrar en una entrevista rápida contigo. Resulta que tu mamá nos llamó para ver si te podíamos entrevistar para temas relacionados a tu carrera y hacia el futuro y demás. Para que ya la gente te conozca más de lo que te conocen, danos un balance de cuándo empezaste tú a cantar. ¿Por qué te gusta cantar?
1: Desde muy pequeñita, demasiado, comencé a cantar en una sala con una bocina y dos micrófonos.
0: Ahí empezó todo.
1: Sí.
0: ¿Y alguien te entrenó? ¿Es algo natural? ¿Tú cantas? ¿Cómo vas al baño y cantas?
1: Sí.
0: Sí, también.
1: Yo desde pequeña, entonces me han asesorado para que yo pueda cantar más.
0: Cantar, ok. ¿Has participado en concursos?
1: Sí.
0: ¿Has ganado? ¿Has perdido? Pero sobre todo has ganado mucho.
1: Sí.
0: Bien. Sabes que tienes una carrera muy importante para el futuro, ¿verdad?
1: Demasiado.
0: ¿Qué te han dicho la gente que está contigo? De pronto la gente en la televisión, ¿qué te han dicho?
1: O sea, depende, porque ahora he comenzado como a cantar el Romantic Style. Y para la gente es muy diferente ver a una niña de mi edad cantando ese género.
0: Sí. ¿Y cuál es el género que a ti más te gusta?
1: Por ahora el Romantic Style.
0: ¿Te encanta?
1: Sí.
0: Pero cuando empezaste, ¿cuál te gustaba? ¿O estabas probando un estilo, otro estilo? ¿Qué?
1: A mí me gustaba de todo.
0: ¿Ah, sí?
1: Todos los géneros. Pero el que más me gustaba era la balada.
0: Muy bien. ¿Tienes alguna en especial?
1: No.
0: ¿Que te acuerdes?
1: No.
0: No. Bueno, ¿cómo ha sido la experiencia de salir de la casa, de la bocina, de los micrófonos y ya estar en escenarios en Colón, ya ir a Panamá, estar en la televisión, te están viendo productores? ¿Cómo ha sido ese momento? ¿Sabes cómo lo estás viviendo? ¿Lo comprendes o para ti es felicidad nada más?
1: Sí, lo entiendo y me pone muy feliz que la gente me esté apoyando y sobre todo la gente de mi provincia de Colón.
0: ¿Sabes que ser colonense es importante? Porque la gente en Colón, la historia, es la que tiene más talento.
1: Sí.
0: Somos buenos en deporte, somos buenos en todo. Comiendo también somos buenos, sí, ¿verdad? Sabrosa la comida. Pero cantando somos súper, súper nice. O sea, hay mucho que decir de la voz colonense. ¿Qué mensaje tú le mandas a otros niños como tú que tienen talento, que quizás le da pena cantar, pero tienen ese talento natural?
1: No paren de hacerlo. En la vida nos van a decir que nosotros no podemos y nosotros vamos a quedar con un susto. Y eso es lo que yo aprendí, porque yo quedé con un gran susto de una competencia que no pasé y yo tuve mucho tiempo sin cantar.
0: ¿Te afectó?
1: No, ajá. Si te dicen que tú no puedes hacer algo, tú puedes hacerlo. Si tú te propones, tú lo haces.
0: Sí, ir a un concurso es difícil. Y voy a quitar a la mamá que es Dani. Es difícil. Aquí está la mamá con nosotros, pero para que ustedes sepan. Es difícil porque cuando tú vas a un concurso y si hay firmas de contrato, firmas de los papás, y sobre todo si es televisivo, son situaciones difíciles. Sin embargo, el secreto es no cerrar las puertas, porque mañana es un impulso. Dani, llevar a una hija que canta como madre, ¿qué tan fácil, qué tan difícil, qué tan extenuante, qué tan sacrificado? Cuéntame.
2: Bueno, la verdad, no esperábamos que por un video esto se volviera algo así como
0: viral, pues.
2: Viral, porque en realidad fue viral. A veces me siento agotada, pero la felicidad de mi hija es lo que a mí me interesa.
0: Claro.
2: Y como a ella le gusta cantar, yo la tengo que apoyar. Si ella se cae, yo estoy ahí para levantarla y decirle, mami, vamos, que tú puedes. Si ella necesita algo, ella va a contar siempre con su mamá.
0: En caso tal haya apertura con proyectos nacionales o internacionales, con grandes compositores o productores, ¿mamá es la que manda en todo momento?
2: Mamá. Mamá siempre está. Ella, yo no la dejo sola en ningún momento.
0: ¿Te has asesorado a nivel legal también?
2: Sí, ya me asesoré con una cantante que estudió Derecho y se especializa precisamente en estos temas.
0: Aparte de canto, ¿le gusta escribir canciones o tararear canciones diferentes o de pronto sale con una locura en casa? ¿Tiene ese talento?
2: Sí, a veces sí. Sale con cada cosa. Sí. Que yo le digo, ya. Ya. A veces tengo que decirle, ya.
0: Ya, a dormir.
2: Ya. Ya.
0: Bueno, ¿qué canción tienes por ahí que puedas cantar, aunque sea 10 segundos? Porque hoy está la chica con resfriado, no queremos afectarla mucho. Suerte que acá el estudio es más cálido.
1: Bueno.
0: ¿Pero tienes alguna?
1: Voy a cantar un pedacito de la del video que se hizo viral.
0: Ah, sí, dale, pues toda tuya.
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0: Ya. Aplauso a la muchacha, me. Bueno, talento natural. Queríamos que hiciera eso, que cantara a capela. Creo que fue lo primero que te dijimos, Dani. Cantar a capela porque el talento es lo que aquí valoramos. Te felicitamos de todo corazón, te deseamos el éxito. Imagino que la abuela está feliz, feliz de la vida. Una locura. Pero ya para finalizar, me decías que tienes 12 años, ¿verdad?
1: Sí.
0: ¿Sabes que esta carrera es difícil? Que de pronto si esto explota a nivel de artista, si te toca cantar en Estados Unidos y te toca ir a México y te llevas a tu mamá para Europa y tu mamá renuncia al trabajo porque se va para allá contigo. Tú sabes que eso implica mucha disciplina, mucho sacrificio.
1: Sí, eso conlleva levantarse demasiado de temprano y tener la responsabilidad de practicar. O sea, no decir que no, porque a mí me pasó que yo le decía a mi mamá, ay mamá, no puedo, tengo sueño. Y mi mamá decía, dale, tú puedes. Y comenzamos a practicar. Y de todo eso salió esto.
0: Disciplina. ¿Qué tanto practicas cuando tienes que ir a un evento? ¿Horas? ¿Meses?
1: Demasiado.
0: Demasiado, ya me estás diciendo todo. Y mezclar esto con la escuela, ¿cómo hace Dani ella? Desde como madre. Porque ahora viene el colegio, ¿no?
2: Bueno, gracias a Dios ella estudia hasta sola.
0: Ah, ok.
2: Ella estudia sola, en la escuela, la maestra.
0: Mezcla estudio con canto.
2: Correcto. La maestra es consciente de lo que está pasando y ella le da el permiso que ella necesite.
0: Muy bien. Bueno, finalmente, danos un mensaje por ahora para la gente nueva, ¿no? Y cuando estés en los grandes escenarios, ¿te acuerdas de todo este elenco que está aquí? Ahí está Don Irving Harris, ahí está Rafa, la chica de farándula es esta que está aquí. Te van a hacer una invitación, Angie. Sí, y que llegues lejos, Dios te bendiga, te proteja siempre. Ojalá tengamos una cantante de primer nivel arriba de Kenny G, de Shakira y todo aquello, ¿no? Y milloncitos, porque hay que cambiar el carro, Dani, hay que cambiar el carro.
2: Sí, sí, sí.
0: A ver, tu mensaje para la audiencia.
1: Que gracias por todo el apoyo que me han dado y no saben lo especial que es para mí.
0: Sí. Bueno, el consejo de este señor que está al frente tuyo es que no cambies. Sigue así humilde, contenta, tienes un talento que Dios te dio, sigue cantando. Aunque tu mamá no pueda dormir, pero te felicito. Y sé que has ganado concursos escolares, sé que has ganado concursos. Háblame eso rapidito antes de que te vayas, no hablamos de eso. Ya has ganado varios, ¿verdad?
1: Uno.
0: Uno, pero has participado. No, pero has ganado en todos, olvídate. ¿Ese que ganaste cuál fue?
1: La Batalla de las Voces Kids.
0: Y te están invitando ahora para cantar pronto, ¿no? Me dijiste.
2: Sí. Sí. A ella la invitaron a cantar en el Día Familiar de la Academia.
0: Ok.
2: La llamaron del Colegio Virgen de Lourdes de Sabanita.
0: Qué bien, estamos bien.
2: Y también en una competencia que hay ahorita mismo en el Centro de Arte y Cultura.
0: Ya. Yeah.
2: Que se llama Duelo de Estrellas.
0: ¿Va de invitada o va...?
2: Va de invitada.
0: De invitada. O sea, ya tú estás a otro nivel, ya subiste. Sí. Otra pregunta, ¿cómo te fue en Telemetro? ¿Tuviste en Telemetro por allá?
1: Sí.
0: ¿Y qué tal?
1: Es increíble, o sea, te tratan como si estuvieras en tu propia casa.
0: Pero cuando entras al estudio, que es una locura, todo el mundo está quieto, una corredera, ¿cómo es el asunto?
1: Una corredera.
0: Sí, ¿verdad?
1: Uno llega, te entrevista, uno se siente un rato a relajarse, pero te tratan increíble. Y quisiera darle las gracias a tu mañana por darme la oportunidad de estar ahí.
0: ¿Te sentiste súper?
1: Sí.
0: Eso es lo bonito. Me gusta que te valoren porque eres colonense, eres orgullosamente etnia negra. Y eso es lo más bonito que tiene Colón. Te felicito, ¿sí?
1: Sí.
0: Bueno, culminamos la entrevista de hoy. No te debemos cansar mucho porque yo sé que estás cansadita. Sí. ¿Se quedó algo que querías decir o ya hablaste mucho?
1: Le quiero mandar un saludo a María, a Luján y a mi hermano que está en casa.
0: Eso. Bueno, te esperamos ver. Si mañana pasado nos invitas, aunque sea en la maleta del avión, nos vamos ahí. Te cubrimos, ¿te parece? Sí. ¿Te gusta la idea?
1: Sí.
0: Bueno, aquí está el clan. Gracias por todo. ¿Danés, que algo más que quieras decir?
2: No.
0: ¿Contenta? Sí. Bueno, felicidades, pásala bien y nos llena de orgullo tenerte aquí como un talento nuevo. Hace unos días tuvimos un chico que hace nuevo, que hace videos en Instagram y todo aquello, novato. Hoy tenemos una gran artista de 12 años y estamos buscando talentos colonenses que sean ejemplo para muchas personas. Y tú eres una de esas, ¿sí?
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0: Y Harry, vamos contigo.
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7: Está con nosotros la diputada Yamile Lechón, a esta hora de la mañana. Hoy lunes hay una semana muy fuerte en política y también a nivel general vamos a estar organizando como partido. Honorable diputada, buenos días, bienvenida. Esas últimas informaciones que pasarán esta semana y las que han ocurrido, ¿cómo están en cuanto al trabajo legislativo de su parte? Adelante.
8: Hola, Rolando, buenos días.
7: Buenos días. ¿Cómo está usted? ¿Cómo le ha ido? ¿Muy bien?
8: Todo bien. ¿Y tú cómo estás?
7: Bien, gracias a Dios. Bueno, le llamo para saludarle primero que todo y para saber cómo están los trabajos. Ahí vimos un video que estaba también en María Chiquita, creo que fue así. Pero para la agenda de esta semana, a nivel político, a nivel legislativo, ¿cómo ha avanzado? ¿Cómo se va a desarrollar?
8: Pues sí, este fin de semana estuvo bastante activo entre recoger firmas, ir a los eventos, actividades. Y bueno, la verdad es que estamos súper contentos. Solo te voy a decir una cosita, tengo un feedback que me devuelve mi voz, pero no sé si es mi teléfono o el...
7: Acá está bien, al aire está bien, no sí. Tiene ningún problema, honorable.
8: Ah, ok, perfecto.
7: Sí, no se preocupe, le escuchamos.
8: Sí, entonces, como te comentaba, estamos súper activos en lo que ha pasado la semana política, por decirte así, para vamos... Ha sido positivo porque hemos recaudado más de 20.000 firmas en una semana para poder constituirnos como un partido político. Y eso, la verdad, es muy positivo porque nos demuestra la aceptación que tiene la gente para con nosotros. Nos demuestra que la gente está buscando realmente un partido político diferente, que está aceptando que vamos, acepte este reto que le están poniendo los partidos políticos de convertirse en un partido y de que en las próximas elecciones tengamos una oferta electoral amplia y con posibilidades de llevar más diputados que quieran transparentar el país, que quieran usar bien los recursos de los panameños a las próximas elecciones, ya sea en la Asamblea, en los gobiernos locales y, por qué no, en la presidencia de la República.
7: Muy bien. El tema general que preocupa a la población en este momento, bueno, hay muchos temas, pero está el tema de los jubilados que puede entrar al tintero en esta semana. Está el tema también de la propuesta de los representantes con ustedes para modificar algunas leyes que afectan a Colón. ¿Cómo avanza todo esto, honorable?
8: Bueno, esta semana en la Asamblea ha sido bastante activa porque hemos estado haciendo toda la revisión de los presupuestos de las distintas instituciones en la Comisión de Presupuestos. adicional a eso, el PLEN ha estado muy activo en la discusión de proyectos de leyes y, como bien lo sabes, el presidente pues ha decidido crear una mesa técnica para poder evaluar el proyecto de ley que genera descuentos a los jubilados. Yo tengo una posición muy particular en la que creo que no va a haber descuento suficiente para los jubilados si no tienen un buen salario. Soy de las que creo que los jubilados deben tener un salario digno, un salario que les permita poder vivir con lo que hoy la vida te exige, porque estos jubilados siguen pagando luz, siguen pagando agua, siguen pagando algunos hasta sus alquileres o casas donde viven. Entonces, tras eso, enfrentarse a las enfermedades de la vejez, con el mal sistema de salud que tenemos, en donde les exige estar en las unidades de salud desde muy temprano en la mañana, tienen que utilizar transporte, tienen que comprar sus medicamentos que no se encuentran dentro de la del sistema de salud público. Entonces, todo eso es un complemento que sí, bien cierto, un descuento les puede ayudar, un descuento en medicamentos, por ejemplo, les puede apoyar, pero no va a ser suficiente para que ellos puedan continuar sobreviviendo o viviendo la vida hasta el final de sus días. Entonces yo sí creo que hay que evaluar muy bien eso, pero sobre todo pensar en que también hay que darle un aumento. Y pues con el tema de el presupuesto general del Estado, hoy vamos a tener a Contraloría General de la República, vamos a tener a ETESA, que es la empresa de transmisión eléctrica de Panamá, vamos a tener a CEP, que es la empresa que es la institución que rige toda la parte de energía eléctrica en el país. Vamos a estar viendo su presupuesto, en qué van a invertir, cómo van a mejorar, cuáles son sus planes para este 2027, y vamos a estar también presentando nuestro proyecto de ley que prometimos al país, que va a buscar separar la energía eléctrica en el sentido de la comercialización y la distribución para buscar tener mejores precios y mejores condiciones eléctricas en el consumo que tienen las personas. Al final, lo que nosotros buscamos es darles opciones a las personas, opciones de con quién poder contratar su servicio, de quién te brinda un mejor servicio. Así que vamos a estar presentando ese proyecto también esta semana.
7: Honorable, ya para terminar, en este tema, ¿será que podrán haber otras empresas que entren para evitar el monopolio, o será que las empresas actuales bajen de precio en cuanto al consumo del cliente?
8: Nosotros aspiramos a que hayan otras empresas también. Nosotros aspiramos a poder abrir el mercado, a tener más empresas. La verdad, eso no es fácil. Eso también es un tema que hay que revisar muy bien, sobre todo con la SED. Pero nosotros estamos poniendo la propuesta sobre la mesa para por lo menos discutirlo. Y también estamos poniendo sobre la mesa cuáles creemos que pueden ser las condiciones correctas de cara a las próximas negociaciones que se van a hacer con las empresas actuales, ya que su contrato se vence muy pronto y tenemos que tener opciones para poder negociar con ellos como país en beneficio de los consumidores. Entonces, nosotros vamos a poner la discusión sobre la mesa, vamos a presentar el proyecto de ley, que ya lo tenemos listo, y vamos a estar defendiendo los intereses de los panameños que hoy se ven atracados por estas empresas que son los distribuidores y que al final no nos dan ninguna explicación del por qué el aumento de la energía. No hay una SED que defienda a los consumidores cuando se le dañan sus electrodomésticos o la línea blanca que tienen en su casa. No hay una SED que salga adelante ante estas empresas a cuestionarlos, a multarlos, a auditarlos, o sea, absolutamente nada. Pero bueno, aquí también, más allá de un monopolio de una sola empresa, hay una realidad, y es que el gobierno tiene parte del negocio en toda la línea de energía eléctrica. El gobierno es parte de las generadoras, el gobierno es la que distribuye la energía, por decirlo así, con ETESA, que tiene la energía en ese sentido, y también es parte de las distribuidoras porque tiene un porcentaje de acciones tanto en ENSA como en Medierechi. Así que ahí hay que buscar la forma de cómo el Estado no pueda ser juez y parte, porque también, por último, al momento de tener este ente regulador, el Estado también es parte del ente regulador. Entonces tú como Estado no puedes ser juez y parte. Y todo eso es lo que nosotros buscamos tener en este nuevo proyecto de ley, que la verdad va a necesitar mucho el apoyo del gobierno central. Hemos trabajado con especialistas en temas de energía eléctrica. No es un proyecto que nos inventamos nosotros porque creemos que no la sabemos todas, para nada. Hemos trabajado con especialistas, con expertos en temas de energía eléctrica, y lo que queremos es darle una mejor oferta al país.
7: Gracias, honorable, por este aporte. Estaremos pendientes del anteproyecto de ley, que ojalá sea en beneficio de la población. Que tenga buen día. Pásela bien.
8: Igualmente. Hasta luego.
7: Gracias por su aporte.
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10: Muy, pero muy buenos días a todos. Feliz inicio de semana para todos nuestros oyentes. Nueva semana, nuevos objetivos, pero la misma voz con la información deportiva de este fin de semana. Les habla Juan David Ruiz. Empecemos con el viernes porque Iván Herrera se enchufó y conectó cuadrangular y le dio la victoria a los Cardenales frente a Colorado 7-6. Y con eso llegaba a su cuadrangular número 15. Esto el viernes. Más tarde, el Árabe Unido le propinó un partidazo al Veraguas United, que terminó con un resultado de 3-1 y con la fanaticada colonense más entusiasmada con volver a clasificar a los playoffs de la liga y quién sabe una posible final nuevamente. Al final del partido, el profe Jeringa Guzmán declaraba esto sobre el encuentro.
11: Sí, de verdad que esto es un deporte de alto contacto y esas cosas pueden pasar, eso no lo mide nadie. El que nosotros hayamos tenido esa posibilidad de ganarle a un equipo tan bueno como es el Veraguas y con un entrenador que tiene alto recorrido acá, que conoce sus equipos, que genera mucho en sus jugadores, por algo estaba invicto y bueno, nosotros fuimos un equipo que siempre quiso ir al frente, no posicional, muy funcional dentro del terreno de juego, y los muchachos lo están entendiendo y creo que eso les costó un poco a ellos y por eso somos dignos ganadores. Sí.
10: También conversamos con Joshua Jiménez, autor del último gol del equipo colonense y su primer gol como profesional en la Liga Panameña de Fútbol, estrenándose así el jugador colonense. Escuchemos lo que nos dijo.
12: ¿Su primer gol?
13: Sí. Nos encontramos con Joshua Jiménez, su primer gol en la victoria del Árabe Unido, aquí, eres de Liga Pro. ¿Qué sentiste en ese momento? Un gol, tu primer gol, muchas sensaciones en ese momento, ¿no?
12: Sí, sentí una felicidad ya que entré y estaba intentando varias veces y no se me dio y ya gracias a los últimos minutos sí pude marcar.
13: ¿A quién le dedicas este gol?
12: Le dedico gol a mi mamá, a mi tía y a la gente que siempre me apoya. Y a la barra que siempre está aquí apoyándonos. Y al cuerpo técnico por darme la confianza.
13: Así mismo es, un apoyo incondicional, ¿no? Mi familia que está siempre contigo. Es alguien que para un futbolista es muy importante, ¿no?
12: Sí, sí.
13: Tener a alguien detrás así.
12: Sí, agradezco mucho a mi tía, a mi mamá que siempre están ahí conmigo, aconsejándome en todo momento. Y agradezco por eso.
13: Mira, la verdad es que a título personal, como se lo decía a tu compañero Colimón, me parece que es uno de los mejores partidos que ha tenido el Árabe. ¿Cómo se siente el equipo ahora? 4 puntos de interconferencia, empate con el partido anterior, hoy ganan contra Veraguas, contra el segundo de la conferencia oeste. ¿Qué se siente, no? El equipo completo.
12: Sí, con esto dimos un golpe de autoridad, estamos felices por el partido. Vinimos con la convicción que íbamos a ganar porque nos preparamos bien en la semana y gracias a Dios se dio el resultado.
13: Muchas gracias, Yocho.
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10: Con este resultado, el Árabe Unido sigue en la segunda posición con 12 puntos y con amplias oportunidades de clasificar. E incluso, quién sabe, aprovechar un pinchazo del Plaza Amador, que sigue líder con 16 puntos, y por supuesto alcanzarlos. Todo esto cabe recalcar que deben seguir ganando o no perder de aquí a las próximas fechas de la Liga Panameña de Fútbol. Vamos al sábado porque temprano en la mañana el colonense Giovanni Herbert propinó una asistencia desde el córner directo a la cabeza de su compañero para que terminara en gol. El partido culminó en empate y con Joseph Jones, otro panameño que milita en el mismo equipo, con una actuación sólida en defensa. Al mediodía se vivió un partidazo entre el Fenerbahçe y el Beşiktaş de Amir Murillo, uno de los clásicos de Turquía que terminaría con victoria del equipo del colonense y con él teniendo un partidazo en defensa como en ataque. Nadie se debe sorprender si este equipo llega lejos en la Europa League, esperemos que sí, y que Michael Amir pueda tener una participación como protagonista en dicha competición. En horas de la tarde, la colonense Jenisin Rosania se posicionaba como la número uno del mundo en el Jiu-Jitsu brasileño por la Federación Internacional de Jiu-Jitsu Brasileño, esto consiguiéndolo con una temporada para admirar, sin recibir ventaja ni punto en contra en ningún combate. Segunda vez que consigue este puesto luego de ya haber estado en la temporada 2023-2024. En sus redes sociales publicó agradeciendo a todas las personas que estuvieron con ella y por supuesto en cada camino. Felicidades, Jenisin, eres un orgullo para el deporte colonense desde antes y lo sigue siendo ahora. Un poco más tarde, Orlando, el Cuti Mosquera, arquero de la selección de Panamá, publicaba en redes sociales acerca de la llegada al mundo de su hijo, su primogénito, un momento inolvidable que quedará marcado en el corazón de él y de sus familiares, que por supuesto, quién sabe, dicta el futuro de la portería del seleccionado panameño. No nunca sabrá el destino de los hijos de los deportistas, pero lo que sí es cierto es que le deseamos una vida plena y exitosa tanto al bebé y a sus padres. Felicidades, guardián del arto, Cuti Mosquera. El colonense Berardo Rose anotó en la victoria del Plaza Amador 4-1 ante Herrera en la LPF y sigue en la senda del gol luego de sus buenas actuaciones en los partidos anteriores. Como ya se los había comentado, el Plaza Amador llega líder a esta última jornada pasada, la jornada 7, la segunda jornada interconferencia, y el colonense pues anota con su equipo el Plaza Amador. En declaraciones luego del partido declaraba que a los menores, a los jugadores jóvenes, se le debe tener el apoyo principal de los personajes protagonistas y capitanes del equipo de Plaza Amador, y por eso es que el equipo dirigido por Cholito Méndez está como está. Caso casi que idéntico como lo que pasa en el Árabe Unido de Colón, que la mayoría de sus jugadores son jugadores jóvenes. Jeringa Guzmán y el Cholito Méndez, como siempre, impartiendo cátedra acerca de los jóvenes que son el futuro de nuestro equipo y por supuesto del fútbol panameño. Aún más tarde, Iván Herrera conectaría otro cuadrangular con los Cardenales y contaría como el número 16 en esta temporada. Estará intratable en el bate en la MLB. Se van a reír, pero un poquito más tarde el panameño Carlos Harvey volvería a jugar en la MLS con el Minnesota United. Entró de cambio con el partido perdido ya 5-3 ante el Portland Timbers, pero unos minutos después, un poquito antes de media cancha, daba un pase milimétrico a su compañero que lo convertiría en asistencia, estando solo contra el arquero. Además, el panameño lo dejó solo para que solamente quedara definir. Cada que entra revoluciona el partido, pero su técnico lo sigue colocando a los últimos minutos del partido. Ahora sí pasamos al domingo, y es que seguimos con Iván Herrera, que esta vez no conectó cuadrangular, y Leo Bernal, Los dos se andan divirtiendo en las grandes ligas y conectando hits. Pareciera que Bernal, las grandes ligas es poco, porque todos los partidos se va de dos imparables, alguna que otra carrera incluida e incluso cuadrangular. Gran decisión de subirlo a la MLB. Felicidades también para el panameño que la está rompiendo, otro más que está intratable. Cecilio Waterman anota un golazo con su equipo en Chile. Aunque perdieron el partido, el panameño fue de menos a más y consiguió su segunda anotación en tres partidos con la Universidad Concepción en la Liga Chilena. El colonense Marcos Murillo se alza con tres preseas doradas en los Juegos Cody Caer en Honduras. El Estudiante del Colegio Rufo Agaray se consagró campeón.

0: equipo del FK Auda en Letonia y ahora en sus pocos partidos pero contundentes que ha tenido con el Kagen de Bélgica. Esto es todo en información deportiva para el día de hoy. Se me ha quedado un poco extenso, pero por supuesto es que les traigo un resumen para que usted esté enterado de todo lo sucedido en este fin de semana. Así que pendiente a la misma sintonía en 104.3 FM por Marbella Estéreo y Noticias 360, porque les estaré dando mucha más información aquí el día de mañana de lo acontecido el día de hoy, lunes, que también tenemos actividad deportiva y lo que se me quedó por fuera en este fin de semana, que como siempre, la información deportiva nunca descansa. Les habló Juan David Ruiz, estudiante de la Facultad de Comunicación Social de la Universidad de Panamá. Un gusto como siempre, que tengan un excelente y bendecido día. Compañeros, gracias por de pase y los dejo con nuestros oyentes. Que tengan un excelente y bendecido día nuevamente.
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2: Efemérides 7 de septiembre. Es el día 250 y faltan 115 días para que termine el 2026. Hoy se celebra el Día Internacional del Aire Limpio por un Cielo Azul y su principal objetivo es la investigación, desarrollo, mejora y la puesta en marcha de nuevas prácticas que permiten mejorar la calidad del aire. Cada 7 de septiembre se celebra el Día Mundial del Pelirrojo, una característica física muy peculiar en las personas pelirrojas definida por su color de cabello. También se celebra el Día Mundial del Buzo. Los aficionados y profesionales de una de las prácticas acuáticas más interesantes y emocionantes festejan su Día Mundial.
3: En 1859, en Londres, comienza a funcionar el Big Ben, el reloj de la Torre del Parlamento, todo un símbolo de la ciudad. El nombre proviene de la primera gran campana de Westminster que se había construido para la torre.
2: En 1944, nace Juan José Benítez López, más conocido como JJ Benítez. Es un periodista y escritor español conocido por sus trabajos dedicados a la ufología. Es la investigación de objetos valorados no identificados, OVNIs. En

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1: En su saga novelística, Caballo de Troya relata un ficticio experimento de los Estados Unidos.
2: En el año 1956, Pelé debuta como profesional con el Santos FC contra el Cubatão, anotando un gol a los 15 años de edad.
3: En el año 2005, fallece Nicolino Felipe Loche, el intocable. Fue un boxeador argentino considerado como el boxeador con mejores habilidades defensivas de los tiempos. El 17 de marzo de 1973 perdió en Maracay ante Antonio Cervantes Kipembelé cuando su esquina arrojó la toalla.
1: Año 1905, nace Rogelio Martínez Díaz. Fue un director de la Amafada Sonora Mantecerada. Desde 1948, cargo que le dejará su primer director Valentín Canet. Fue apodado también como El Gallego. Tocaba la guitarra y participaba en el coro.
2: En el año 1943 nace Gloria Fowles, conocida por su nombre artístico como Gloria Gaynor. Es una cantante de música disco y soul estadounidenses y su éxito más conocido es Sobrevivir.

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3: Soy Miguel Ángel Rodríguez, desde Colombia con las noticias del mundo para Noticias 360 de Marbella Stereo. Lunes 7 de septiembre. Bienvenidos. El volcán Krakatoa se erupciona en Indonesia y obliga a la suspensión de cientos de vuelos. Guyana recibe a migrantes deportados por Estados Unidos. Reportan 26 muertos por ataque a cuartel en Sudán del Sur. El gobierno de Colombia pide el retorno de sus mercenarios que combaten en Ucrania. Miles de personas se han visto atrapadas como estafadores en línea obligados tras falsas ofertas de empleo. Según reciente investigación, el voto por correo en Alemania no está siendo manipulado. Gianni Infantino mantiene su aspiración a la reelección en la FIFA, pese a las críticas. Más de 140 muertos en los combates entre rebeldes hutíes y el ejército de Yemen. Los países musulmanes condenan los planes de Israel para desplazar a los palestinos en la Franja de Gaza. El Pentágono somete a varios altos mandos militares al detector de mentiras tras una filtración. La justicia de Egipto condena a muerte a famosa conductora de televisión y 11 personas más por tráfico de drogas. Emisarios de Donald Trump hablan con Vladimir Putin sobre planes sustanciales para terminar la guerra en Ucrania. La ONU aprueba una reforma de la cartografía mundial mucho más cercana a la realidad. Al menos 2 muertos y 81 heridos en explosiones en cuartel militar en Bolivia. Caen las emisiones de China por el desplome en el uso del petróleo. La ONU alerta sobre un fenómeno del Niño muy intenso hasta el mes de febrero. España amplía por 15 días más los controles fronterizos con Italia. Los precios mundiales de los alimentos se disparan por la sequía y la crisis en Oriente Medio. La justicia de Colombia prohíbe bombardeos aéreos contra grupos armados si hay presencia de menores de edad. Estados Unidos emite alerta de seguridad para Sonora, en México, debido a una fuerte amenaza. El huracán Lockwell avanza hacia Kauai y amenaza con ráfagas dañinas y oleaje peligroso. Una explosión de pirotecnia deja al menos 9 muertos en una fiesta patronal en México. El gobierno del presidente Donald Trump vuelve a apelar ante la Corte Suprema de Justicia para solicitar que permita restricciones al voto por correo. 70.000 estudiantes sin documentos se podrían quedar sin estudios universitarios en la Florida. Aumenta a 1.380 la cifra de muertos por las inundaciones en Nepal y China, mientras la ONU pide 50 millones de dólares en ayudas. La presidenta de Perú, Keiko Fujimori, declara estado de emergencia en 5 cárceles buscando fortalecer la seguridad ciudadana. El turismo dominicano avanza hacia una oferta más diversa y de mayor valor. El gobierno italiano prorrogó por 15 días más la reducción de los impuestos especiales aplicados a los combustibles. El canal de Panamá mantiene monitoreo constante en las condiciones hídricas y en el comportamiento del lago Gatún en un escenario marcado por disminución de las lluvias y el agobio del fenómeno del Niño. La Iglesia de Guatemala se declara solidaria con Cuba, Palestina y clama por la paz mundial. Para Noticias 360 de Marbella Stereo, Miguel Ángel Rodríguez presentó Noticias del Mundo.
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0: Bueno, y la nueva administradora del canal de Panamá toma posesiones, Ilian de Mariota. Ilian Espino de Mariota está en este momento la imagen nacional televisiva, sacando pues a los que han trabajado en la junta anterior, el presidente, el señor Catín Vázquez. Luego vendrá, me imagino, la llegada de la nueva administradora, que tiene un reto, y el reto grave es el tema del canal de Panamá versus agua, el tema de Río Indio, que estamos haciendo los contactos para traer a los amigos campesinos aquí al programa, que vean y expongan su punto de vista, y por qué no también la mina, a ver qué pasa. Pero bueno, es parte de lo que está ocurriendo en este momento con lo que será la nueva administradora del canal de Panamá. En las imágenes muestran al presidente de la República, el señor José Raúl Molino, con su distinguida esposa, en este momento en lo que será la toma de posesión de la nueva administradora. Hasta aquí Noticias 360, han sido sus voces informativas
1: Elba de Amor,
2: Angie McDonald,
3: Katiushka Rodríguez.
0: En controles, el maestro don Irving Harris, Rafael Vargas por acá también con nosotros, Néstor Delgado en Noticias de Provincia. También nos acompaña mi señora Anaís en Texto y Guión, Juan David en Deporte y su amigo y servidor Rolando Manuel Espinosa, para llevar a ustedes mayor información todos los días. Mañana, primero Dios, con ustedes,

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1: Hay un hombre en el Evangelio que tiene la mano paralizada y Jesús dice: levántate y ponte ahí en medio. Después le ordena: extiende tu mano. Qué curioso, Jesús le pide precisamente aquello que aquel hombre no podía hacer. Extiende la mano que no puedes extender. Muévete precisamente desde aquello que está paralizado. Quizá hoy Jesús también está señalando alguna zona paralizada de tu vida. Tal vez dejaste de confiar, dejaste de intentarlo, dejaste de perdonar, dejaste de soñar. Algo pasó y dijiste: hasta aquí llegué. Pues escucha hoy a Jesús diciéndote: levántate, no te escondas detrás de tus heridas y después extiende tu mano. Haz tu parte, da ese pequeño paso que todavía puedes dar, porque muchas veces queremos que Dios haga el milagro completo mientras nosotros permanecemos inmóviles. Aquel hombre extendió la mano y quedó sana. No esperes sentirte completamente preparado para comenzar nuevamente. Empieza, da un paso, haz esa llamada, retoma ese proyecto, vuelve a rezar. Ánimo, no eres únicamente aquello que te pasó. Jesús todavía puede devolver movimiento a lugares de tu vida que pensabas que ya estaban paralizados. La tarea de este día: identifica algo bueno que has dejado de hacer por miedo, cansancio, decepción, y da hoy un pequeño paso para retomarlo. La frase: Jesús puede devolver movimiento a aquello de tu vida que creías paralizado para siempre. Regálame un corazón como el tuyo, valiente para levantarme. Bendiciones.
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lástima que la prisa nunca sea elegante. Yo sé que no es frecuente que una mujer hermosa se resigne a ser viuda sin haber sido esposa. Ni pretendo tampoco discutirle el derecho de compartir sus penas, sus goces y su lecho. Pero el amor, señora, cuando llega el olvido, también tiene el derecho de un final distinguido. Perdón si es que la hiere mi reproche. Perdón. Aunque sé que la herida no es en el corazón. Y para perdonarme, piense si hay más despecho en lo que yo le digo que en lo que usted ha hecho. Pues sepa que una dama con la espalda desnuda, sin luto, en una fiesta, puede ser una viuda. Pero no como tantas de un difunto señor, sino para ella sola, viuda de un gran amor. Y nuestro amor, recuerda, fue un amor diferente. Al menos al principio, ya no naturalmente. Usted era el crepúsculo a la orilla del mar, que según quien lo mire, será hermoso o vulgar. Usted era la flor que según quien la corta, es algo que no muere o es algo que no importa. ¿O acaso, cierta noche de amor y de locura, yo vivía un ensueño

0: Usted sabe, y perdóneme, que en ese juramento influye demasiado la dirección del viento. Por eso no me extraña que ya tenga otro amante, a quien quizá le jure lo mismo en este instante. Y como usted, señora, ya aprendió a ser infiel, a mí, así de repente, me da pena por él. Sí, sí, sí, es cierto. Alguna noche su puerta estuvo abierta, y yo en otra ventana me olvidé de su puerta. O una tarde de lluvia se iluminó mi vida, mirándome en los ojos de una desconocida. Y también es posible que mi amor indolente desdeñara su vaso, bebiendo en la corriente. Sin embargo, señora, yo, con sed o sin sed, nunca pensaba en otra, si la besaba a usted. Perdóneme de nuevo si le digo estas cosas, pero ni los rosales dan solamente rosas. Y no digo estas cosas por usted ni por mí, sino por los amores que terminan así.
1: 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Señora,
0: ¿qué diferencia había entre usted que lloraba y yo que sonreía? Pues nuestro amor concluye con finales diversos. Usted besando a otro, yo escribiendo estos versos.
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0: esa clase de amor?
1: Bastante bien. ¿Llevas mucho tiempo esperándome?
0: Un poco, pero te quiero mucho.

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1: A ti que de todo te ríes y que nunca piensas y que vives esperando que otros arreglen las cosas mientras tú disfrutas de lo que ellos consiguen.

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0: Qué gusto poder saludarte en esta mañana de lunes, inicio de una nueva semana. Estamos en el Good Morning in the Morning. Rafael Antonio Vargas con ustedes, Rafael Antonio Vargas Ríos con ustedes hasta las 12 mediodía, compartiendo la cabina de Marbella Estéreo. Y bueno, una noticia que se ha dado temprano en la mañana de hoy. Se nos fue el cantautor de la patria, Jim Carrizo, Dagoberto Jim Carrizo Medrano, el legendario cantor de la patria. Fue un célebre compositor y acordeonista de la música típica panameña, nacido el 5 de julio de 1939 en Ocú, provincia de Herrera, y falleció hoy lunes 7 de septiembre del 2026 a los 87 años, dejando un legado inmortalizado en piezas icónicas como Viva Panamá, Julia y su éxito más popular, Lucy. A lo largo de su carrera de más de 30 años, lideró el conjunto Viva Panamá y revolucionó el género musical con un estilo lírico, pausado, profundamente sentimental. Sus grabaciones con el sello Tamayo Records se convirtieron en clásicos indispensables de la identidad cultural panameña, conectado a la música tradicional con el romance. Su impacto fue honrado en febrero del 2024 en su natal Ocú, donde el Banco Nacional de Panamá develó una imponente estatua en su honor dentro de la sucursal local la Casa de Cultura, diseñada por el artista Ricardo Martínez, junto a la presentación de su libro biográfico. Rinde tributo al eterno a su invaluable aporte al folclore nacional. Que en paz descanse Dagoberto Jim Carrizo Medrano. Seguimos con más a través de Marbella Estéreo en esta mañana.
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0: Seguimos en esta mañana de lunes 9:46 minutos. Espero que usted se encuentre muy bien. Recuerde que estamos a través del...
1: Envía tu mensaje por WhatsApp 6397-3843.
0: Vamos a escuchar este recuerdo de la voz de Yuri, cuando baja la marea.

0: Hoy se dio un hecho histórico en cuanto a nuestro país, ya que hoy tomó posesión como primera mujer administradora del canal la ingeniera Liliana Espino de Marota, ¿verdad? Que fue una es un hecho histórico, como dije, para nuestro país, ya que una mujer con una vasta experiencia dentro del canal tiene a su cargo una responsabilidad muy grande con esto del fenómeno del niño, con todo lo que viene, los retos para el canal de Panamá. Vamos a escuchar parte de lo que dijo ella en su discurso esta mañana.
1: Sé lo que significa ser la primera mujer en asumir la administración de este canal. Sé también que trae eso consigo expectativas. Las asumo con humildad y determinación. Pero también tengo claro que no llegué aquí por ser mujer. Llegué aquí porque en 41 años trabajé y me preparé para esta responsabilidad. Eso lo digo también pensando en las mujeres panameñas, que somos la mitad de la población de este país. Ellas no esperan una consideración por razón de género. Esperan que se reconozcan sus años de estudio, su sentido de responsabilidad, su doble esfuerzo en el trabajo y en la casa, y su capacidad. Esa es la mejor manera de honrar este día.
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0: Parte de lo que dijo la nueva administradora del canal de Panamá en su toma de posesión en la mañana de hoy. Mañana usted puede escuchar mucha más información en Noticias 360 a través de Marbella Estéreo. Yo mientras sigo con más música a través de Tu Estilo.
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El mundo anda más loco que una cabra. Dicen por acá que el empresario influencer británico nigeriano Igotini Ubiribo, de 43 años, conocido en las redes sociales como Ego Denisi, falleció tras someterse a un procedimiento estético de agrandamiento de pene durante unas vacaciones de lujo en Tailandia junto a su esposa. El reporte fue confirmado por el portal estadounidense TMZ tras la conclusión de la investigación forense realizada en el Reino Unido. ¡Ay, no!

Colón, ha sido un gusto estar contigo en esta mañana de lunes, inicio de semana. Te daba con un poquito con dolores de espalda, pero ya, gracias a Dios, estamos mejorando. Mañana vamos a estar por acá desde muy temprano. Les prometo que vamos a estar más activos. Vamos a dejarlos en compañía en breve de Daniel Hall con la programación de la tarde a través de Marbella Estéreo.

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0: Daniel Hall, buenas tardes.

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3: Daniel Hall, buenas tardes.

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11: Damas y caballeros, ¿cómo están?
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11: Iniciando una nueva semana, gracias a Dios. Día número 7 de septiembre. 2026. Día como hoy, hace 49 años, fue la firma de los tratados Torrijos-Carter. Para que sepa. Así que bienvenido a nuestra programación. Y como siempre, Daniel Hall te estará acompañando con buena música rumbo hasta las 5. Y es ahora 5 ya va la luz. Así que usted disfrute de la programación y la música, por supuesto, en el día de hoy, inicio de semana. 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
4: Danny.

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1: Buenas tardes, Daniel Hall.
2: A la Ferrante.
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4: Pero tú eres loco, si todavía no estamos conociendo. 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

5 en punto, nos fuimos con esta. Daniel Hall, como dice la promo. Estuve en cabina en el día de hoy, agradecido como siempre con mi Dios, todopoderoso creador del cielo, la tierra y todo lo que hay en ella le pertenece. Al Señor de los ejércitos, al Yo Soy. Gracias por un día más. Que nuestro Dios los bendiga rica y abundantemente a todos. En el nombre de nuestro Salvador, nuestro Señor Jesucristo. Bendiciones, porque recuerden que el que bendice también se bendice. Y por un color mejor, no ensuciar, también es limpiar. Cochino, depositen la basura en su lugar. Nos fuimos hasta tomorrow, martes, a la misma hora y por el mismo canal 104.3. Bye bye.

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Andiamo con algo del Gemini All Stars. Questo si chiama Unisons Nose. La voz de Antoine Rossini Jean Baptiste, mejor conocido como T-Man. Si no me equivoco, año 1900.

Oye, saludito, por supuesto, primeramente a la directora del plantel Instituto Bilingüe Jean-Pierre Agistic. A la cachumba. En sintonía a la señora Nora. Y también le manda saludo al personal docente y administrativo. A los COD. A los que cuidan el colegio.

Un saludo para Marlene, Talía, Oliver, Calule, Tizón, Gustavo Kiosco, señor Enrique, Jacu, yo a Sparrow, también al panadero. Patea, señora Nora.

musiquita diferente. Como diría este grupo Gemini All Stars. Ya, yeah. ¿Y qué fue cuando? Fue pa'lante de DP Express. Formó su propio grupo. Como dije, año 1981, de su álbum Large Giant, volumen 1. Este tema se llama Unison.

Panamá se celebra algo muy especial. Yo creo que mucha gente sabe que se celebra hoy, 7 de septiembre. A ver qué tanto sabe. ¿Quién se acuerda? O si eso lo dan en los colegios.

si no me equivoco, estaba como en segundo año cuando sucedió eso. Y había un televisor en el salón porque el profesor, la profesora que estaba encargada ahí, nos iba a hacer preguntas.

Sí, sí, así mismo. Sí, muy buenas tardes, hermano. Bendiciones. El saludo al profesor Murillo en sintonía. ¿Qué se celebra hoy en Panamá? Muchos no se acuerdan de las fechas importantes.

Si no fuera por eso, muchas cosas fueran diferentes. Todavía estuviéramos viendo los jets volando aquí sobre nuestra mágica ciudad.

estoy diciendo que yo estaba en segundo año. Bueno, aparte de eso, a los que he contestado, ¿no? A los que quieren contestar también, ¿qué se celebra hoy, 7 de septiembre? ¿Y cuántos años son de eso? ¿Cuántos años son de eso? No se fuma en pipa.

¿quién quita, no? ¿Nos iría mejor o nos iría peor? No sé. Es posible que mejor. Él se celebra hoy y cuántos años está cumpliendo la celebración de hoy. Unis Sons Knows, Gemini All Stars, 1981, como dije. La voz del desaparecido Antoine R.

Ese saludo a mi compa Killer Ranks, a Guilla, Ricardo, a Juancho Griffith, alias Sweet Mom, el portero del colegio reportando sintonía, Randando Hemings. Hoy es lunes y el cuerpo lo sabe.

Sí, sí, sí, así lo estaba viendo en Instagram. Bueno. Ojalá que sí, porque siempre andan cambiando de parecer. Dice que regresan los desfiles al centro de la ciudad.

tiempo de Varela fue, ¿no? La última vez que se realizó esto. Tengo años que ya yo no veo desfile porque esa ruta a mí no me conviene.

a uno le gustaban esas rutas, a otros no. A mí nunca me gustó. Se celebra hoy 7 de septiembre. ¿Cuántos años son que se cumplen hoy? ¿O en qué año se realizó también lo que se celebra hoy?

Este dúo se llama IT Compass. Canción Compass normal. Escuchando la programación con Jean-Pierre Disti. El único loco que pone música así. El luna jueves. Los miércoles la tanda de huila.

Sí, sí, sí, hombre. Y todos jugamos saludos. El día de hoy se nos fue uno de los grandes músicos de la música típica. Dagoberto Jim Carrizo, creo que es Medrano, ¿no? A sus 87 años. En paz descanse. Uno de los grandes. Esa canción que hizo famosa a muchos panameños. Lucy.

0: Bueno, hoy 7 de septiembre se celebra lo que fue los tratados Torrijos-Carter en el año 1977. O sea que estamos celebrando 49 años de la firma de los tratados Torrijos-Carter el día de hoy. Para los que no saben nada de eso.
1: Puerto Rico tiene la salsa.
2: Salsa.
1: Jamaica.
0: ¿Dónde queda Jamaica?

0: cumbia.
1: Brasilia tiene la samba.
0: Samba, samba gadotas.
1: Haití que viva compa.
0: Compa. Siempre se dice bendiciones para todos. Saludos a Ricardo celebrando el día.

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1: Uno se llama Comparsa.
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1: La canción se llama La Droga.
0: No, no, no,
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Torrijos Carter. Gracias a ese tratado. Canales de Panamá. Los soldados fueron para adelante. Las bases militares también. Los jets se fueron. Los tanques. El comando sur fue para adelante. Analógico y canadiense fue para adelante. Todo lo que nos estamos perdiendo. Se presenta teacher Fernando Cooper.

No, Larisa, no son 45, son 49. El otro año cumple 50. Saca la cuenta y date cuenta, 1977.

0: pensaba que eso era de ahora. 1996.
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0: Por eso imagínate, yo tengo el privilegio. Estaba en segundo año cuando eso sucedió.
1: ¡Ela!
0: La profesora nos iba a hacer preguntas de lo que vimos en la televisión.

0: También que nos visitó el presidente de la República en aquel entonces, Demetrio Basilio Lacas, en IPTC. También me acuerdo del mayor de la ciudad de Colón. Eustacio Jack Smith también visitó. Si no me equivoco, también el ministro de Educación en ese entonces era... También nos visitó. Aristides Rollo.
1: Lo que no dona fue compa, y no fue un machismo.
0: Tiempo de mover el cuerpo. La Rosa Misil

pero aunque no lo crean, en esos tiempos éramos felices. No lo sabíamos. Lord Vodka me volvió. Usted no veía de que tanta gente de la calle caminando por ahí, no. Iban recogiendo.

En esos tiempos los dueños de las casas, los edificios, tenían que pintar. Y sí, sí, lo ponían a pintar los edificios. La ciudad no podía estar fea. Como ahora.

Seguimos un poquito más. Es una pregunta, ¿qué tanto sabe usted? Había una serie de televisión llamada El Superagente 86. ¿Te acuerdas? Inventado Maxwell Smart. Él usaba unos zapatos especiales. ¿Cómo se llamaban esos zapatos que usaba el señor Maxwell Smart? El Superagente 86. ¿Cómo se llaman los zapatos que usaba?

¿Sí o no? El pavio así mismo. Ojalá yo tuviera un zapato así en esos tiempos. A llamar a la novia. No era ni un celular. ¿Qué te pasa? El Super Agente 86 usaba unos zapatos muy especiales. ¿Cómo se llaman esos zapatos? Sí, pero tenía un nombre especial, señor Ronaldo Hemmings.

mamá agarra el teléfono de casa y te llama a tú. Come here, I'm calling you. Telezapatos, no, tampoco. ¿Cómo se llamaban así? Celular no era.

Sui Balenciaga. Está viendo que tú te acuerdas. El Super Agente 86 usaba unos zapatos muy especiales. ¿Cómo se le llamaba o les decía a esos zapatos? Correcto, Luis Vargas. Present teacher.

0: La FOMO con Alfred de Jan. Ellos van a tocar una canción que se llama Jam Session.
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Tan poquita gente sabe cómo se llamaba los zapatos que usaba Maxwell Smart, el superagente 86. Ustedes no veían eso.

me llamó un muchachón al cuernófono de la estación. Lo digo, pero lo están pronunciando mal. Ahora sí, hombre. Sí, o no, Fernando Cooper. Yo no sé cuándo va a arreglar este botón. Así mismo. Creo que le estaban poniendo tilde a algún lado que no era. Una letra que no iba ahí.

los zapatos que usaba Maxwell Smart hacían algo muy especial. ¿Ustedes no se acuerdan? Él marcaba. Tenía un dial. El jefe lo llamaba por ahí.

a los zapatos de Maxwell Smart le decían el zapatófono. Zapatófono, repitan conmigo para que no se equivoquen. Zapatófono. Como dice este patine, repita conmigo. Sa pa to fo no. Eso mismo es lo que tú quisiste.

¿Y por qué el teléfono de los picapiedras le decían cuernófono? Que alguien me lo explique. ¿Por qué al teléfono los picapiedras le decían cuernófono? Nada más imagine. ¿Por qué le decían cuernófono?

Y hey, tú la botaste, Luis Vargas. ¿Estaba hecho de qué? ¿En serio? Esa no me la sabía yo. Dice Lola, simplemente porque era un cuerno. Sí.

Bueno, el Luis Vargas me dijo que es cuerno de búfalo. Yo no sabía que era un búfalo. Estaba hecho de cuerno de búfalo.

¡Cuerdo! Ahí mismo en los Picapiedras. Que nosotros le decíamos tornamesa. Tornamesa. Para tocar los discos, ¿no? ¿Cómo se le decía el tornamesa de ellos? Sí, porque salía ahí tocando música y todo. ¿Cómo se le llamaba los LP?

Rocola decían. No, yo creo que era Rocola, Luis Martínez. Meten en un fache. Oye, pate, oye. La que nosotros venimos de esa época.

no me equivoco, al LP le decían Piedrisco. ¿Cómo se llama el programa?

0: cuerno de bisonte.
1: Sí,
0: yo no sé el cuerno de que estaba hecho. ¿Qué animal es? ¡Un piedrisco!

Bocadisco. ¿Cómo quedamos Bocadisco? Porque nosotros decíamos tocadisco. Debe ser que era tocadisco.

Toca disco. Hay que doctor la mesa de nosotros. Tenía un brazo, una agua y el plato que daba vuelta. Bueno, en ello el plato daba vuelta, pero ¿quién era la aguja? ¿Quién hacía el papel de la aguja? Las cosas que inventaban Ana Barbera.

Ricardo, ¿cómo tú sabes que era un carpintero? ¿Estás loco, eres? Le hubiera hecho hueco al... ¡Oh, al el pedo! ¡Ajá! ¡Llega la aguja! ¡Eso tiene!

0: pensé que colibrí.
1: Bueno, yo no sé qué clase de
0: paro era.
1: Era un paro que usaban como agua. El rocadisco. Las cosas que uno veía ahí. ¿Quién hacía el papel de la regadera cuando se iban a bañar? ¿Quién era la regadera? Dicen que un picaflor. ¡Un paro! Era un paro. Cuando se iban a bañar, ¿quién era? ¿Quién hacía el papel de la regadera? One Wash Up.

dicen que un elefante, la trompa de un elefante, un mamut big. Pues sí, en su tiempo creo que era mamut, no elefante. Vamos con la fiesta. Ya falta poco, un tema más y nos fuimos.

a los pasajeros, por favor, abordar la aerolínea. Va a salir por la puerta número 2. ¿Cómo se llama la aerolínea?

los aviones, pues los aviones. Tenían una aerolínea, un nombre específico. Hasta el lavaplatos creo que da el mamut, ¿eh?

Eso, nadie sabe cómo se llama la aerolínea. Llevaba a Picapiedra, su esposa, el señor Rajuela, Pablo Mármol, Betty, los niños, Pebbles y Bam Bam. Cuando lo llevaban para Roca Vegas.

0: No, Piedra Dura, Piedra Dura era donde vivía. Así como yo vivo en la feria. Me dicen la feria, pero en realidad es residencial Los Lagos. Piedra Dura era donde vivía. Nos fuimos con conciencia.
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0: ¿Cómo es posible que ustedes no sepan cómo se llama la aerolínea? Di que pica copa, no. No, si nosotros vivíamos en la época de piedras, se hubiera llamado pica copa. Aerolínea pica copa.
1: Que vraiment te paré, con esa moquita.
0: Los pasajeros que van a volar a Roca Vegas, por favor abordar la puerta número 2 en Aeropuerto.

nada más imagínense cómo se llamaban los pajarracos esos que volaban en esos tiempos. Esos dinosaurios, ¿cómo se llamaban esos tiempos? Aerolínea.

estás ahí. Ahora sí lo corregiste. Mudillo. ¿Cómo se llaman los pájaros esos que volaban en esos tiempos de la prehistoria? ¿Cómo va a ser que yo me sé eso y ustedes no se lo saben? ¿Ustedes no veían los picapiedras? Pasajeros, por favor, abordar.

Carolina. Aerolínea Pajarraco. ¿Qué? Pajasauros, no. Eso que tenían el pico, lo que ustedes

6:30 minutos, Jean-Pierre Distil le dice: se finí el programa de Jean-Pierre para el día de hoy, lunes 7 de septiembre del 2026, a 49 años de los tratados Torrijos-Carter. Dándole gracias como siempre al Todopoderoso, a nuestro Señor Dios, por un día más. Gracias, Señor, por este precioso día que nos has obsequiado. Thank you. Y que el Todopoderoso nos bendiga rica y abundantemente a todos en el nombre de nuestro Salvador, nuestro Señor Jesucristo. Bendiciones, porque recuerden que el que bendice también se bendice. Y por un colón mejor, ensuciar también, limpiar. Cochino, deposite la basura en su lugar. Así que ya saben, desfile en el casco de la ciudad. De vuelta. Bye bye. Como decía mi papá, see you later, alligators. Ese es todo por hoy.

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